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1: Falleció en Bolívar a los 89 años de edad Olga Beatriz Biondiri. Sus restos son velados en Edison 80 y serán inhumados a las 11 horas en el cementerio local. Servicio de sepelios de la Cooperativa Eléctrica de Bolívar Limitada. Reiteramos, falleció en Bolívar a los 89 años de edad Olga Beatriz Biondini. Sus restos son velados en Edison 80 y serán inhumados a las 11 horas en el cementerio local. Servicio de sepelios de la Cooperativa Eléctrica de Bolívar Limitada.
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2: Falleció en Bolívar a los 89 años de edad Olga Beatriz Biondiri. Sus restos son velados en Edison 80 y serán inhumados a las 11 horas en el cementerio local. 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Reiteramos, falleció en Bolívar a los 89 años de edad Olga Beatriz Biondini. Sus restos son velados en Edison 80 y serán inhumados a las 11 horas en el cementerio local. Servicio de sepelios de la Cooperativa Eléctrica de Bolívar Limitada.
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2: 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Reiteramos, falleció en Bolívar a los 89 años de edad Olga Beatriz Biondini. 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
1: Falleció en Bolívar a los 89 años de edad Olga Beatriz Biondiri. 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Servicio de sepelios de la Cooperativa Eléctrica de Bolívar Limitada. Reiteramos, falleció en Bolívar a los 89 años de edad Olga Beatriz Biondini. Sus restos son velados en Edison 80 y serán inhumados a las 11 horas en el cementerio local. Servicio de sepelios de la Cooperativa Eléctrica de Bolívar Limitada.
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2: 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Reiteramos, falleció en Bolívar a los 89 años de edad Olga Beatriz Biondini. 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
3: A ver a los hermanitos Núñez, que vienen de Santiago del Estero, se nos acompañan a cantar esta zambita, la amorosa.

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3: 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Reiteramos, falleció en Bolívar a los 89 años de edad Olga Beatriz Biondini. 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

Hola gente, muy buenos días. Bueno, aquí estamos con un día que se va a tornar muy agradable realmente. Por supuesto, una mañana fresca, no fría tampoco hoy, no tanto frío. A las 9 de la mañana, que es el último dato, ustedes saben que tenemos, porque hasta las 11 no pasa el otro dato, el Servicio Meteorológico Nacional marcaba 8 grados de temperatura aquí en el aeródromo, con una sensación térmica de 5 grados 5 décimas debido a un viento del sudeste que llegaba a 15 kilómetros por hora. 85% la humedad, 1008.8 la presión atmosférica, muy buena visibilidad, 15 kilómetros, y cielo, decía, mayormente nublado. Ahora está, sí, en realidad está mayormente nublado todavía, ¿no? Pero bueno, va a ir mejorando.

Mire, 15 grados vamos a tener en el día de hoy de temperatura máxima, con un cielo parcialmente nublado, ventoso, eso sí, entre 25 a 40 kilómetros por hora marca, y marca con 30 kilómetros de promedio, o sea, realmente muy fuerte. Vamos a ver qué pasa, ojalá que no sea tan así. Llegando del sud-sudeste, o sea, más o menos exactamente lo mismo que estaba llegando a las 9 de la mañana, de acuerdo a lo que decía el Servicio Meteorológico Nacional, ¿no? En la noche, un grado, o sea, va a estar más fría la noche que la noche pasada, con un cielo mayormente despejado, y esto da la posibilidad de algunas heladas dispersas. Viento bajando la intensidad, 16 de pico, 16 kilómetros por hora, entre 10 y 15 kilómetros normalmente, llegando del este-sudeste, cambiando un poquitito, rotando un poquito su dirección. Para mañana, 16 grados la máxima, 8 la mínima, con cielo mayormente soleado. El jueves, 25 grados de máxima, 10 de mínima, cielo soleado. El viernes, 24 grados de máxima, 11 de mínima, mayormente nublado. Mire cómo venimos, ¿no? El sábado, 26 grados de máxima, y ahí tocamos el pico de las máximas de la semana, 14 de mínima y cielo parcialmente nublado. Y para el domingo, ¿se acuerda que ayer hablábamos de tormentas, 70% de probabilidades? Bueno, ahora marca primero 23 grados de máxima, 11 de mínima, o sea, un descenso de temperatura, pero no tanto, 3 grados nada más bajando la máxima y 3 grados bajando la mínima, y habla de tormentas dispersas, bajando al 60% de probabilidades también. O sea que es como que de a poquito se va diluyendo. Ojalá que así sea. Y bueno, la semana que viene tenemos... vamos a ir rápido con las máximas nada más. Las mínimas son todas entre 6 y 13 grados. Las mínimas. Las máximas... El lunes 17, el martes 16, el miércoles 20, el jueves 24, el viernes 23, el sábado 21 y el domingo 18. O sea, ya temperaturas, la mayoría, no todas, pero la mayoría, llegando a lo que es primavera. Vamos a ver, usted sabe que el lunes arrancamos con la primavera, el lunes próximo. Y el cielo parcialmente nublado. Hay dos días de mayormente nublado, que es miércoles y jueves, y después nada más, todo parcialmente nublado. Así que seguimos con el buen tiempo. Tenemos nada más ese tema del domingo próximo, pero está marcando tormentas dispersas ahora, así que por ahí zafamos, Vamos a lo que tiene que ver con la farmacia de turno del día de la fecha. 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Pasamos al dólar con la cotización de hace 6 minutos, de las 10 horas, 9 minutos. 1.530 dólar Banco Nación para la venta, igual que el cierre del día de ayer. El Blue subiendo el 0.65%, cotizando a 1.555 pesos. El MEP en alza, el 0.04%, 1.534.20 centavos. El dólar mayorista... sigue 1.439, el contado con liqui en alza el 0.56%, cotizando a 1.599.10, y el dólar turista igual que el cierre del día de ayer, 1.989. Euro, por último, 0.03% hacia arriba, 1.741.10.
con 29 centavos su cotización.

Bueno, y antes de pasar a lo que tiene que ver con los títulos de los matutinos, La Mañana, Clarín, La Nación, como hacemos todos los días, le comento que hoy tenemos una nota que realizó en el día de ayer nuestro móvil, Marcelo Tin Alonso, a Mónica Ochoa. Debido a que hubo una reunión seccional del MDF. MDF es el movimiento que creó y lidera, lógicamente, Axel Kicillof en la provincia de Buenos Aires. Y bueno, vamos a ver qué es lo que le dijo a nuestro móvil. Esto fue en Saladillo.

Bueno, le pido un segundo de paciencia porque está recargándose la página y ahora falló. Vamos a intentar de vuelta. Este, de la tapa del diario local, el diario La Mañana. Vamos a ver si logramos que acceder a ella. Bueno, vamos a tener que hacer todo el mecanismo de vuelta porque no. Así que vamos a ir primero a la página web y después, por supuesto, a lo que tiene que ver con la edición impresa. Que ustedes saben que ahora ha cambiado el formato, porque ahora de ahí va todas las tapas de las últimas ediciones, y uno tiene que marcar qué edición es la que tiene que, la que quiere ver, digamos, ¿no? Qué tapa, de qué día quiere ver. Bueno, ya hicimos eso. Y ahora estamos esperando a ver si Celinda estaba, la tapa. Estaba sin ningún problema. Pero no. No, evidentemente ahora no quiere saber más nada, no sé. En todo caso, vamos a hacer Clarín y Nación y vamos a reintentar, digamos, ¿no? Este, ver la tapa del día de la fecha. Si no, por ahí podemos observar de alguna manera un poquitito, aunque sea los títulos y no las bajadas, pero sí los títulos. Esperamos a ver. Bueno, no quiere saber nada. Bueno, vamos entonces, Clarín, Nación, y después intentamos nuevamente. Clarín, Cabezal, otra polémica tras un partido. Bueno, Federico Beligoy salió a rechazar las críticas contra el arbitraje en Atlético y River. Hay un lío bárbaro porque se cobró un penal, pero eso no sé si fue en otro partido, en el de Boca o algo así. Se cobró un penal, el VAR le dijo que no había sido penal, el árbitro igual insistió y lo cobró. Cualquier cosa. Es cualquier... Los arbitrajes, incluyendo lo que tiene que ver con el VAR, por supuesto, ¿no? Son cualquier cosa. Era con Barracas. Barracas y no me acuerdo quién. Bueno, cualquier cosa. Vamos a otra. Doda. Por ahora sigue. Fue respaldado por Milito y seguirá entonces al frente de Racing, que juega el día viernes. Gran polémica por la inteligencia artificial. Esto sí, ¿no? Trump no quiere límites y China teme por el partido único. Bueno, hubo tensiones en los mercados y cayeron las acciones de las tecnológicas. El presidente de los Estados Unidos volvió a rechazar en el día de ayer que la inteligencia artificial represente una amenaza para la sociedad. Denunció una conspiración enfermiza y dijo que Washington necesita mantener su ventaja en el sector ante China. Trump intentó así entonces bajar las alarmas de los CEOs de la industria, que reclamaron el fin de semana desacelerar su desarrollo para garantizar el control humano de la inteligencia artificial. Algo

científico, me parece, ¿no? Pero bueno, hubo ya evidencia de un peligro de despliegue autónomo. O sea que manejarse solo automáticamente, pensar lo que quiere y actuar como quiere, ¿no? Bueno, desde Beijing temen por la inestabilidad social que pueda causar la nueva tecnología. Vamos a ver entonces qué pasa. Y debajo dice, increíble avance, logran que la inteligencia artificial, escuche esto, ¿no? Ya quizás ya lo sabe, pero bueno, lea la mente y la muestre en imágenes. Atención con esto, porque o sea, usted está pensando en una banana y la inteligencia artificial va a mostrar la banana. Así que cuidado con lo que piense, porque, ¿no? Bueno, es complicado el tema. Complicado el tema. Igual que es complicado el tema para Gran Bretaña, más precisamente para Inglaterra, en esto que vamos a decir. Gales, Escocia e Irlanda del Norte reclaman independizarse del Reino Unido. Atención, las tres naciones forman la Gran Bretaña junto con Inglaterra. Sus líderes firmaron ayer un pacto que reclama al gobierno británico el llamado al referéndum por la independencia de esas regiones. El reclamo surge tras el apoyo de Donald Trump a una Irlanda unida, Irlanda del Norte y Irlanda del Sur, y en su visita a Dublín, fue eso, pero el planteo requiere la aprobación del primer ministro británico, que ya había manifestado su rechazo. A ver, lo va a manifestar de vuelta, rechazo, por supuesto, no va a querer correr el riesgo de perder a Irlanda del Norte, a Gales y a Escocia, pero ¿hasta qué punto esto va a ser efectivo o no? No sé, le van a decir, señores, ustedes no hicieron con Malvinas el referéndum para la autodeterminación del pueblo. Bueno, acá también es lo mismo. No sé, vamos a ver. Para competir con importados, pactan con Smata un banco de horas. La francesa Renault negoció con el gremio un mecanismo de compensación que consiste en evitar suspensiones cuando cae la demanda y sobrecostos cuando hay que producir en horarios por fuera de convenio. De esta forma, la fábrica de Renault, que producirá una pickup, asegura que gana competitividad. Es un poco este tema, es un poco de lo que se hablaba de la reconversión. O sea, cómo se reconvierte o cómo se acomoda también la industria y los trabajos, por supuesto, a lo nuevo, que es esto, ¿no? Abrir el mercado y un montón de cosas más. Bueno, el Papa cumplió años y aumentó el sueldo de los cardenales. Lo festejó de esa manera el Papa. Bueno, aquí lo vemos soplando una velita en una torta. León XIV eliminó ayer entonces, día en el que cumplió 71 años, los recortes económicos que había aplicado en 2021 el Papa Francisco para hacer frente a la pandemia, que consistían en la reducción de sueldo de los cardenales de la curia, de altos cargos del Vaticano. Bueno, el documento entonces papal señala que esas medidas pueden considerarse superadas y que las instituciones de la Santa Sede, y ahora viene un textual, continuarán con su compromiso de garantizar la sostenibilidad económica. Bien, sin palabras. Dos últimos temas. Afirman que es falso que vaya más gente al teatro. Durante el fin de semana, el funcionario de comunicaciones digital del gobierno, Santiago Oría,
publicó imágenes de un teatro para argumentar que es falso que no haya consumo. Pero quien salió al cruce fue el productor Carlos Rottenberg, quien aseguró que es solo una foto, no la película, y señaló que desde 2023, cuando asumió Javier Milei, cayó la cantidad de espectadores cada año entre el 12 y el 16%. Bueno, puede ser que haya caído, ¿por qué no? Como cayeron las ventas de otras cosas. Ahora, Rottenberg está acostumbrado a que todo lo que hace llena los teatros, y no se pueden llenar todos los teatros. O sea, hay cosas que son malas y que la gente no las consume también, ¿no? Habrá que ver bien exactamente cómo es el tema. Bueno, y esto otro es directamente un bochorno total de la justicia. Directamente un bochorno total. Yo no sé si van a hacer algo con estos jueces, pero deberían, me parece a mí. Al igual que con la jueza que suspendió la ley nueva de la minoridad, del tema de imputabilidad en la provincia de Buenos Aires. Bueno, ahora, mire, condenan a López y a los Schocklender. Recordemos que José López ya está en cana, está metido adentro por la otra causa, pero en este caso por corrupción en sueños compartidos. ¿Se acuerdan de sueños compartidos? Bueno, es por el desvío de más de 200 millones de pesos. Estamos hablando de hace más de 15 años de esto. O sea que 200 millones de pesos hace más de 15 años era mucha plata. Destinados al programa de construcción de viviendas manejados por la madre de Plaza de Mayo, llamado Sueños Compartidos. Ahora, como la pena para Sergio y Pablo Schocklender es menor a 3 años, no van a ir presos. ¡Qué grande! ¡Qué grande! Sí, porque 2 años y 8 meses, algo así es. Es tremendo, ¿no? Porque, a ver, se afanaron, porque es así, se afanaron más de 200 millones de pesos. Aparte de esto, lo que se robaron fue la ilusión de la gente que iba a tener esas casas. Y encima utilizaron a las madres de Plaza de Mayo, no a todas, a las honestas, para elaborar sueños compartidos. Y encima, para sacar esto, esta payasada que hicieron los jueces, tardaron 15 años. No se puede creer. Vamos a ver si alguien hace algo. Supongo yo que los fiscales apelarán el tema de la condena. No sé, algo tienen que hacer, calculo yo, ¿no? Para que la gente empiece a creerle un poco a una parte de la justicia, por lo menos. Bueno, no sé. Vamos al cabezal de La Nación. Bien, vamos a eso entonces. Primer tema: en plena crisis de Racing resiste Bogboda como director técnico. Bueno, las razones para la continuidad del técnico de la academia en medio de la mala campaña y las fuertes críticas para la gestión de Milito. El otro tema: largas demoras, hasta 20 kilómetros de cola en Avenida Lugones es esto, pero es por las obras de la conexión desde la General Paz. Bueno, el tránsito se vio severamente afectado hasta la Panamericana y podría durar hasta esta noche el tema este. Título principal: lo que Clarín publicaba en el vértice inferior derecho, que fue el último título que dimos. Acá lo pone directamente como título principal, como corresponde, ¿no? Sueños compartidos, a 15 años del inicio de la causa, ningún acusado irá preso. Corrupción: el tribunal fijó penas inferiores a 3 años para José López, Fatala y los Schocklender.
los exfuncionarios José López y Abel Fatala y los hermanos Sergio y Pablo Jorlende recibieron penas de menos de 3 años de prisión y en suspenso, aparte, por el delito de administración fraudulenta agravada en perjuicio del Estado por el manejo del programa Sueños Compartidos, un plan de construcción de viviendas sociales que era administrado por la Fundación Madres de Plaza de Mayo. El carácter de la pena hace que ninguno de los condenados vaya a la cárcel. En la misma causa, originada en 2011, ahí se originó la causa, el robo venía anterior, ¿no? Y que recién llegó a debate oral en marzo de este año, fue absuelto el exministro, esa es otra, el exministro de Planificación, Julio De Vido, no sé, es inocente, que está en prisión por otra causa, claro, pero esa es la causa, no esta, no. Y se ordenó el decomiso de 206.400.000 pesos. Usted dirá, es una pavada. Sí, es una pavada, porque esa era la plata anterior. Bueno, aún deben ser actualizados. Ese monto debe ser actualizado. Este es que es el monto desviado a empresas de los apoderados de la fundación. ¿Mm? Ahora, el punto es el siguiente, ¿no? También. ¿De dónde saca tanta plata? ¿Dónde vive? ¿Los Jorlende de qué viven? ¿No? ¿Qué es lo que a veces uno se pregunta? ¿Y por esto de qué está viviendo? Bueno, no sé. Debajo dice pelea de hermanos y la protección de Bonafini, por supuesto. De Bonafini. ¿Eh? Bueno. Lo escribe Nicolás Pizzi. Y lo vemos aquí a Sergio Jorlender, muy bien arregladito y demás, en el día de ayer, en una foto de primer plano, ¿no? Bien, qué bárbaro. Bueno, Caputo envía hoy al Congreso el proyecto de presupuesto. Expectativas. Milei anticipó ayer que prevalecerá el ajuste. El ministro de Economía, Luis Caputo, enviará hoy al Congreso el proyecto de ley de presupuesto de 2027, según indicaron a La Nación fuentes oficiales. Lo hará luego de presentarles la iniciativa a los miembros de la mesa política, pasado el mediodía. Ayer, frente al gabinete, el presidente Javier Milei anticipó que el ajuste volverá a ser central en la previsión de ingresos y gastos. Está hablando, por supuesto, del ajuste en el gobierno, ¿no? Al populismo no se le gana con más populismo, afirmó. Luego reunió a sus legisladores para arengarlos a defender el plan económico. Vamos a otro de los temas. Para el Banco Nación, la morosidad aún es alta. Y sí, por supuesto. Créditos. La morosidad en el pago de créditos, que afecta a casi 6 millones de personas con atrasos superiores a 90 días, sigue siendo alta, según el análisis del Banco Nación. Los niveles de irregularidad permanecen elevados y todavía no existen elementos suficientes para concluir que el proceso de normalización se encuentre consolidado. Cuando hablo de proceso de normalización, está hablando de la refinanciación, por supuesto, ¿no?, de las deudas. Pero bueno, para eso los bancos tienen que ajustarse ellos un poquito el tornillito, ¿no? Esto lo señala un informe del Banco Estatal, entonces, y el Banco Central y el ministro Luis Caputo habían afirmado que el peor momento había pasado. Bueno, ojalá haya sido así. No lo sabemos, por supuesto. ¿Reino Unido desunido? Se pregunta La Nación, mejor dicho, ¿Reino desunido? Esa es realmente lo que dice, ¿no? Inédito desafío al poder británico. Y aquí vemos de izquierda a derecha a Michelle O'Neill, que es de Irlanda del Norte, a Mary Lou MacDonald, Sinn Féin, Run Up Your Own de Gales y por último a John Swinney de Escocia.
en una histórica declaración conjunta que desafió el poder central británico, los líderes de Escocia, Gales e Irlanda del Norte reivindicaron ayer el derecho de la autodeterminación, hacia lo que aplicó Malvinas, Inglaterra, ¿no? Bien, de sus naciones, y aseguraron que su futuro está en la Unión Europea. Recuerde que Inglaterra se había, o Gran Bretaña se había separado de la Unión Europea. Bueno, el primer ministro Andy Burnham hizo un llamado a la unidad, sí, pero los dirigentes fueron vehementes. La era de Westminster está llegando a su fin, le dijeron. Caput. Bien. En un recuadrito, una potencia que pierde peso e influencia. Perfecto. Dos últimos temas. Condenado por un crimen, quedó libre por la nueva ley de menores. Usted dirá, ¿cómo es esto? Bueno, efecto polémico. Un juez de San Isidro dio por cumplida la pena del asesino Santiago Urbani. A ver, Gabriel Di Nicola hace esta bajada. La vigencia del nuevo régimen penal juvenil, que como aspecto central bajó la edad de punibilidad a 14 años, le abrió la puerta a la libertad del confeso asesino de Santiago Urbani, un adolescente baleado en la cabeza durante un robo en su casa de Tigre en 2009. CDB, no sé qué, que tenía, claro, no quieren dar el nombre y apellido, que tenía 16 años al momento del crimen, purgaba 19 años de cárcel. ¿Está? 19. Esto fue en el 2009. Pero un juez de menores de San Isidro le dio por cumplida la sentencia al aplicarse la norma más benigna, dice, entre comillas. O sea, siempre toman la parte más benigna. No, no se puede creer, es un asesinato. Un tiro en la cabeza. Un asesinato. Pues dice, la ley 27.801 establece un tope punitivo de 15 años, que en este caso ya transcurrió. Bueno, ahora este criterio podría extenderse a muchos casos análogos. Ahora, yo lo que no entiendo es lo siguiente. Cuando se habla de una ley, se habla de que la ley se aplica a partir de que es promulgada. ¿Sí? O sea, si hace, no sé, 6 meses, vamos a poner, ¿no?, un menor de 16 años, de 14, 15, cometió un delito, no se lo puede juzgar, o ya comenzó el juicio, lo que sea, no entra en vigencia esta ley. Más o menos así es el tema, ¿no? Ahora, el tema pasa por acá. Si esta persona ya fue condenada a 19 años de cárcel, ¿por qué va a aplicar ahora una ley nueva el juez? No entiendo. No entiendo. Tiene que cumplir la condena. No tiene por qué cambiar. Bueno. Y encima, esto ahora va a traer carrada de pedidos de, ¿cómo es?, de liberación de otros menores, ¿no? O de otros menores, estoy hablando, menores de 18, de 18 a 16, ¿no? Bueno, el último tema. Cambios en Caballito y Almagro por el Trambús, tránsito. Entra entonces en vigor la primera etapa de la nueva circulación y el estacionamiento en las calles y avenidas. O sea, de lo que está hablando, a lo que se refiere, es sencillamente a un cambio de dirección, Como si acá dijera, bueno, Alvear no va hacia el sector de San Martín, sino que va de San Martín hacia el otro sector. Como para darle alguna
referencia. Bueno, no, no hay caso, no puedo entrar en la mañana, No, no, no hay caso. A ver, vamos a hacer un último intento en arrancar todo de cero, como quien diría, ¿no? A ver si puedo entrar o no. Porque en la página web entro perfecto también donde están todas las ediciones. El problema es que cuando quiero entrar en la edición del día de hoy, directamente la página termina estando en blanco y sin... A ver, ahí es como que estoy intentando cargar. Ahí está cargando, espere, ¿verdad? A ver si puedo darle rápidamente los títulos de la mañana, que yo le había echado un vistazo y son poquitos. Son 3 o 4 títulos nada más. Pero bueno, vamos a ver si puedo... Si lo carga. Vamos a ver. Bueno, es una vergüenza realmente, hablando de la justicia, vuelvo a ese tema mientras carga, a ver si termina de cargar. Es una vergüenza. Lo de Shorlender, compañía, y lo de la jueza de la provincia de Buenos Aires suspendiendo la ley de minoridad, llamémosle la ley de minoridad, ¿no? Y ahora este otro fallo. Realmente yo no lo puedo creer, no puedo creer que los jueces piensen de esa manera y actúen de esa manera. Jueces garantistas, por supuesto, desde ya, garantistas de los ladrones, chorros, asesinos, no garantistas de los perjudicados por todo esto, ¿no? Ahora sí la tengo, ¿eh? La copa. Bueno, la copa, digo, porque leí Copa Sudamericana. La tapa. Fútbol, Copa Sudamericana en el extra, Boca visita a Brasil, con el objetivo entonces de pasar a semi frente a San Pablo. Enfrenta al tricolor desde las 21:30 horas en el Morumbí por la vuelta de los cuartos de final. Dirige el uruguayo Tejera y transmite The Sport. El otro tema, economía, cumbre libertaria. Milei ratificó el rumbo y Karina pidió evitar peleas. Una foto muy buena, de Néstor Calvo. Lo vemos muy elegante Néstor, muy elegante, con una gorrita color amarillo suave, amarillo patito, podríamos decir, una campera en tono y también, no es bufanda, es un... Bueno, está muy bueno. Bueno, y dice entonces, emprendedores, Néstor Calvo llevó la vieja molienda a la exposición de café, y ahora no me deja bajarlo, de café, ahí está, más importante de la Argentina, lo felicitamos a Néstor, por supuesto, desde ya. Bueno, circula en las redes sociales, se prepara el Festival de la Bronca en Bolívar. Festival de la Bronca, bien, ahora vamos a ver de qué se trata. Lo último, fútbol rural recreativo, la 14 festejó un nuevo campeonato. A ver, ¿qué es esto de página 6? A ver si puedo ir a página 6. Página 6, Festival de la Bronca, acá está. Se anuncia para el sábado 19 de septiembre a partir de las 15 horas en el Centro Cívico. La bronca está... Se siente en los salarios, en las jubilaciones, en la educación y en la salud, en quienes alquilan, en quienes no llegan a fin de mes, en las mujeres y disidencias en el trabajo, bueno, trabajador, pero la bronca, bueno, o sea, va, es algo político, es así de sencillo, es político. Organicemos la bronca, a ver quién dice quién. Todo lo que le estaba leyendo es textual, ¿eh? Es un textual, sigue el textual. La convocatoria es para el próximo sábado 19, habrá arte y cosas ricas para el mate, cierran diciendo, pero no dice quién es. No dice quién es, lo organizan. A ver. El cartel dice 19 de septiembre, Festival de la Bronca, en el camino de derrotar a Milei, su plan y sus cómplices con la huelga general.
15 horas, centro cívico, bueno, no sé, dejémoslo ahí. Hasta acá los títulos entonces que tienen que ver con Clarín, Nación y el diario local La Mañana, finalmente que pudimos darlo. Ahora viene, señoras y señores, la música, por supuesto, del legendario Barry White. ¿Se acuerdan? Hubo un tiempo que fue boom en la década del 70. No sé usted qué edad tenía en esa década. Yo estaba cursando mi juventud en adolescencia, ¿no? 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
2: 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Falleció en Bolívar a los 89 años de edad Olga Beatriz Biondiri. Sus restos son velados en Edison 80 y serán inhumados a las 11 horas en el cementerio local. Servicio de sepelios de la Cooperativa Eléctrica de Bolívar Limitada. Reiteramos, falleció en Bolívar a los 89 años de edad Olga Beatriz Biondini. Sus restos son velados en Edison 80 y serán inhumados a las 11 horas en el cementerio local. Servicio de sepelios de la Cooperativa Eléctrica de Bolívar Limitada.
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4: Les comento sobre la carne caprina. Entre enero y julio, los envíos al exterior de la carne caprina generaron un ingreso de divisas a la Argentina de poco más de $700,000 y casi se triplicaron con respecto al año pasado. Según un informe de la Secretaría de Agricultura de la Nación, durante los primeros 7 meses del año, los envíos de carne caprina aumentaron 380% en divisas como resultado de un aumento del 186% en los volúmenes y un incremento del 68% en el valor promedio por tonelada. Cabe señalar que la faena de cabezas caprinas aumentó un 18,4%, alcanzando un crecimiento de 37,7%. La producción de toneladas res con hueso en comparación con igual periodo de 2025. En cuanto al stock caprino, se encuentra actualmente en poco más de 4 millones de animales, con las provincias de Neuquén, Mendoza, Santiago del Estero, Chaco y Salta como mayores productoras. Entre los destinos principalmente se encuentra el Medio Oriente, donde Arabia Saudita concentra el 36%, Omán el 28% y Sri Lanka, Qatar, Bahamas y Kuwait participan con el resto de las exportaciones.
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0: 14 horas 20 minutos. Y aunque usted no lo crea todavía, estamos con los datos del Servicio Meteorológico Nacional de las 9 de la mañana. No se puede creer. No sé a qué hora van a actualizar estos muchachos. Bueno, pero lo que sí tenemos es la palabra de Mónica Ochoa. Le había comentado al principio del programa que había estado en una reunión de Saladillo del MDF, que es el movimiento creado interno por Kicillof, como para crear su propio ambiente, llamémosle, por supuesto, para su postulación como candidato a presidente de la nación por ese sector dentro del peronismo y separándose de Cristina y Máximo y la Cámpora, por supuesto, ¿no? Bueno, vamos a ver qué es lo que le dijo a nuestro móvil con respecto a esta reunión y cómo va a transitar de aquí en más el movimiento en Bolívar o en la zona. De esta manera entonces hablaba Tina Alonso con Mónica Ochoa.
1: Fue en la vecina localidad de Saladillo, estuvo coordinado y organizado por el actual funcionario del gobierno provincial y el diputado Walter Abarca, también por un grupo de compañeros liderados por Danilo Mengarelli, que es un compañero que aspira a una candidatura como intendente de Saladillo. Realmente unos anfitriones de lujo, una organización excelente, fue masivo realmente,

0: Algunos medios dicen 500 personas, yo me atrevería a decir que un poco más, porque había esta gente en la vereda, realmente con una convocatoria muy importante. Bien. Con visitas importantes también.
1: ¿Quiénes estuvieron?
0: Sí, unas visitas que realmente no sabíamos los que concurríamos, obviamente sí los organizadores, pero visitas importantes importantes a nivel político, del conurbano bonaerense, y bueno, y intendentes de lugares con un caudal electoral que mueven realmente al peronismo de la provincia de Buenos Aires.
1: Claro, ¿y del Ejecutivo Provincial?
0: Del Ejecutivo Provincial estaba el ministro Catopodis, el que coordina todos los encuentros, y quien ha designado el gobernador como coordinador general, que es el ministro Bianco. Ferraresi, Watson, varios del conurbano.
1: ¿Y qué formato tuvo? Porque hay encuentros del MDF, de plenarios, otros de capacitaciones, ¿en este caso?
0: No, en este caso fue un poco un híbrido, por los invitados, que generalmente no hay en otro formato. Siempre se inicia de la misma manera, se le da la palabra al militante, porque la idea de los plenarios, de esos plenarios, es escuchar la palabra del militante de base, ¿sí? En otras ocasiones, aquellas personas que hemos sido convocadas dentro de la sesión por un determinado partido, o Partido Bolívar, o Partido Saladillo, Roque Pérez, lo que integran la séptima, más o menos hacemos un esquema del lugar al que representamos. Pero esta vez no fue de esa manera. Esta vez se le dio la palabra al militante que quisiera tomarla, también a nosotros, no quiero decir que tuviéramos vedado de la palabra, porque de hecho hablamos, también hablé, pero fue más amplio el paso del micrófono. Pudieron expresarse muchas personas, especialmente de ahí de Saladillo y de 25 de mayo, que hubo mucha concurrencia. Vos que me preguntabas hoy del ejecutivo actual, también estaba el ex intendente Hernán Relinqueo, que está en vivienda en provincia. Y bueno, fue realmente el mecanismo, fue pasar el micrófono, expresarnos, que eso se entendiera como lo que es, un lugar de encuentro, de intercambio de ideas. Y al finalizar, todos los invitados y los referentes también tomaron la palabra, como Abarca, Ferraresi.
1: Mónica, bueno, se sabe que Axel Kicillof es un postulante a candidato a presidente, hoy por hoy, está claro, lo plantea, y bueno, este movimiento también tiene que ver con esto. También se habló, por lo que trascendió en la reunión, de ir viendo candidaturas en cada lugar dentro del espacio de Axel Kicillof, para, en este caso, para intendentes en los lugares.
0: Eso se viene hablando hace bastante, no es algo de Saladillo, es una idea que se viene gestando hace mucho, desde los primeros, la idea de, obviamente, hasta último momento, y siempre bregar por el trabajo en unidad, porque la coyuntura política del país amerita eso, amerita una unidad, amerita que todos los compañeros, pensemos o no pensemos igual, estemos juntos, porque lo que no pensamos igual es mínimo con relación a todo lo que sí pensamos igual, porque estamos en el mismo espacio. Entonces la idea es trabajar por la unidad. El gobernador quiere la unidad, trata de en lo posible de no reaccionar a una interna fogoneada por otro sector, pero igualmente, como el MDF es un proyecto en formación, y las cosas para que tengan continuidad en el tiempo y puedan hacerse sólidas y fuertes, necesitan de un armado y de una estructura también sólida y fuerte. Obviamente que la idea es esa, que independientemente de llegado el momento, cómo se organice el espacio para las elecciones, igualmente sí, que en cada lugar, que en cada distrito haya un referente, haya una voz del gobernador, que sea quien socialice, quien dialogue con los ejecutivos locales. En el caso, comentaban, por ejemplo, los compañeros de Saladillo, en el caso de los compañeros de Saladillo, comenzar a trabajar en lo posible, lo que sea más en conjunto, con el intendente que es de la oposición. En otros lugares, con intendentes que no son de la oposición, pero son de otras vertientes de nuestro espacio, como en el caso de Roque Pérez, que es del Frente Renovador, ¿sí? En el caso nuestro, acá en Bolívar, que el intendente Buca es del espacio, ¿sí? Si bien no hay un pronunciamiento específico de qué vertiente, pero sí, nadie va a discutir, obviamente, que Eduardo Buca es un peronista. Así que la coordinación es variada, porque algunos referentes tenemos la coordinación fácil, porque es un compañero, como en mi caso, que acá también soy concejal, pero en otros esa coordinación para empezar a consolidarse cada persona del MDF, en algunos casos no es tan fácil, ¿no? Porque claro, es con la oposición, sí.
1: ¿Qué crees que se va a lograr una unidad a nivel nacional, digo, estando todos detrás de Kicillof? ¿Se puede dar esta unidad?
0: Yo albergo por ahí puedo llegar a tener algo de ingenuidad política en lo que te digo, pero yo albergo la esperanza de que sí, porque tenemos que ser conscientes de la coyuntura del país. Lo que pide es que se limen cualquier tipo de aspereza que pueda llegar a haber entre los mismos compañeros. Como te decía hoy, porque el 90% y pico coincidimos que por pequeñas cuestiones, como si hay que desdoblarse, no hay que desdoblarse. Bueno, esas cuestiones o el tema de Cristina Libre, que todo el mundo quiere a Cristina, todos los que somos del Movimiento Nacional y Popular queremos a Cristina Libre, eso. Y no voy a hablar mucho porque ya se hizo un... ya tuve la semana pasada demasiado con el tema mío de Cristina Libre, con el chino. Pero yo calculo que tiene que primar la idea de la unidad, y al verlo, esa esperanza, lo que no quiere decir que así sea, por supuesto. Lo que sí, en caso de que no suceda, sí tiene que haber una preparación, una estructura del gobernador, como para poder, en su momento, poder estar preparado.
1: Bien. Y a nivel local, ¿cómo ves la situación? Porque hablabas de Devalli, bueno, uno entiende que puede llegar ahí por la reelección. Es uno de los candidatos que quizá lo busque. Habrá que ver en qué espacio, porque vos decís, es peronista, pero hoy no ha dicho en qué tres espacios, que por ahí se está hablando de posibles candidatos a presidente, como puede ser el sector de Cristina, Massa, que aparentemente se va a lanzar, y Kicillof. Hoy no está, como vos decías, definido. ¿Puede ser el candidato del gobernador? Si no, habrá una interna, entiendo.
0: Sí, en eso... ese tema te respondo lo mismo que responde el gobernador cuando le preguntan. Dicen, este año es el año de trabajar, el año que viene se comenzarán a definir las candidaturas, cada uno en el momento adecuado, en el momento propicio, determinará, pero por ahora ni el mismo gobernador te dice él que va a ser candidato a presidente. Decimos nosotros, decimos los que queremos que lo sea, decimos los que lo seguimos, pero con relación a las candidaturas a futuro,
1: falta.
0: Yo creo lo mismo que dice el gobernador. Por el momento hay que trabajar, y prepararse. Y después que esté, que se esté el trabajo realizado, la preparación, se verá nombre, se verá cuál de los compañeros acompañó, acompaña o aparece a último momento para acompañar. Esa es la trayectoria de cada uno. Yo confío en que la tendrán desde la gobernación. Y falta, sí.
1: ¿Te gustaría un desafío como candidato a intendente o te sentís bien en este rol de concejal y de referente en este caso de este movimiento acompañando al gobernador de este lado?
0: No, yo realmente como candidato a intendente no me veo. Uh-huh. No digo que no podría hacerlo, sí. No es que no me sienta capaz. Uh-huh. Pero no es ahora un tema que me interese, un tema prioritario. Tampoco digo que pueda llegar a hacerlo más adelante. Pero por el momento, contestarte sí o no, realmente estoy en un momento de apoyar desde otro lugar, de trabajar desde otro lugar, y realmente no lo tengo en mi agenda. Exacto. Diríamos algo así.
1: Hubo una reunión entre Máximo, Massa y Kicillof que parecía como que se destrababa algunas, como vos decís, esas diferencias al estar dentro del mismo espacio, y quedó ahí porque Massa está en la gatera esperando a ver si sale o no. Sí. ¿Una visita de Kicillof a Cristina puede destrabar cierta parte o limar ciertas cuestiones en lo que decíamos hoy de esa unidad que se va a necesitar para enfrentar al gobierno nacional en las urnas?
0: Si no hay terceros de por medio en esas reuniones, seguro que sí. ¿Sí? Le tengo miedo a terceros en el tema, pero yo calculo que sí, que si existe una reunión sincera entre Cristina y Axel, que en su momento era una de las personas de mayor acercamiento a ella, yo creo que sí. Pero obviamente le tengo miedo a algunos diablillos que meten la cola.
1: La última, Mónica, ¿está la chance de algún encuentro del MDF en Bolívar o como plenario, como capacitación? Como...
0: Estamos trabajando en eso. Yo calculo que antes de fin de año sí. Estamos armando algo para hacer presencia también en la séptima sesión.
1: Mónica, gracias, como siempre, muy amable.
0: No, a vos por venir y por siempre por citarme. Muy amable, sí.
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Desde ahora y por los próximos 120 minutos, El Expreso te lleva en un viaje único por la historia de la música pop internacional. 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

Hola, hola, bienvenidos. Comienza de esta manera, amigas, amigos, nuestro Expreso de hoy, martes 15 de septiembre de 2026, en el inicio de nuestro programa Kiss y Shandy. Continuamos ahora con la reina del pop. Sí, Madonna se hace presente en nuestro Expreso de hoy con un clásico, Como una plegaria.

Seguimos con el grupo Sly Fox haciendo Let's Go All The Way, tema que a mediados de los años 80 se convirtió en un hit top 10 tanto en Estados Unidos como en Inglaterra.

Un restaurante donde la gente linda come gratis, es el título de la noticia. En un restaurante llamado Jeju Island, ubicado en la ciudad de Zhengzhou, en China, la gente puede comer sin pagar si se encuentra entre los 5 clientes más lindos del día. En la puerta del local hay colgado un llamativo cartel que dice «Comida gratis para gente apuesta». Si uno cree que esto es bizarro, todavía hay más. El jurado encargado de tomar la decisión está compuesto por un panel de cirujanos plásticos. Todos aquellos que quieran ganar

Sin embargo, a las autoridades de la ciudad no les divirtió la táctica empleada por el local de comidas y acusó que la iniciativa daña la imagen de la ciudad y que el luminoso cartel de la entrada no había obtenido el permiso correspondiente. Cuando los oficiales de seguridad fueron a removerlo, los dueños del restaurante lo quitaron por sus propios medios. A pesar de que el cartel fue sacado, el manager del lugar, Don Xue Heshin, advirtió que la promoción continúa. ¿Qué tal? Como dice el señor operador, sí, ya sé, ninguno de nosotros tres podemos garroñar la comida en ese restaurante. Y bueno, junte unos yuanes y vamos a comer ahí.

Samantha Fox nos dejó su versión de I Only Wanna Be With You, single que también grabó Dusty Springfield. Es el turno del grupo Matt Bianco, que se acerca tocando No Culpes a Esa Chica.

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Corría el año 1981 cuando el grupo Squeeze presentaba su single Tentado, que con el tiempo se transformaría en su tema más conocido.

La curiosidad del día de hoy, damas y caballeros. Atención, desde el espacio se pueden apreciar 15 amaneceres y 15 anocheceres por día. Increíble, ¿no? Pero es así.

Dejamos atrás a Michael Jackson con el clásico Estarás aquí. En el 2004, científicos utilizaron canciones para activar el funcionamiento de dos sondas espaciales. Esta versión de Hit the Road, Jack, a cargo de Buster Poindexter, fue la elegida por el equipo de vuelo que operó los robots enviados a Marte desde el laboratorio de retropropulsión en Pasadena, como la melodía a modo de despertador para que los robots comenzaran a funcionar.

Los dejamos ahora en compañía de una agrupación formada a fines de los años 70 en Glasgow, Escocia. Con ustedes, Simple Minds y Alguien en algún lugar en verano.

Poison comenzó su historia en el año 1983 en Harrisburg, Pensilvania, Estados Unidos, entonces conocidos como París. Poison es tal vez el único grupo de glam de los 80 que alcanzó reconocimiento a nivel mundial. De manera intencional, Poison utilizó una imagen que recordaba mucho a grupos como The New York Dolls o Hanoi Rocks. Sin embargo, las canciones y sus espectaculares conciertos hicieron de este grupo un multiplatino, además de conseguir un sinfín de seguidores alrededor del mundo.

Posteriormente reclutaron al bajista Cuy Kendall, mejor conocido como Bobby Dahl, y al ex guitarrista de Dirty Angel, Matt Coco Smith. Con esta alineación y ya con el nombre de Poison, grabaron un demo, el cual incluía estas tres canciones: Rock Like a Rocker, Razor's Edge y Steal Away. El legendario Kim Foley, conocido por grabar los discos de The Runaways, entre otros más, convenció al grupo de mudarse a Tinseltown en marzo del año 1984. Poison entonces se preparó para grabar lo que debía ser su álbum debut. Sin embargo, las relaciones entre el grupo y Foley no funcionaron y el proyecto quedó enlatado. Pese a todo, Poison empezó a presentarse en el circuito de clubes de Los Ángeles con todo su espectáculo. Poison, entonces manejado por Vicky Hamilton, no tardaría mucho de hacerse de un buen número de seguidores y de llamar la atención de la gente de Atlantic Records, para quienes la banda grabaría otro demo bajo el mando de Jim Faraci.

En el destacado de hoy pasaba por el expreso Poison, primero con Cada Rosa Tiene Su Espina, luego And Skinny Bob, y finalizó su visita a nuestro programa de hoy con Something to Believe In.

Oíamos a Bob Marley and the Wailers, que hacían la versión en vivo de No Mujer, No Llores. Seguimos con Lucky Man, canción de la banda británica The Verve, perteneciente al álbum Himnos Urbanos de 1997.

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2: Mylène Farmer es la encargada de darle inicio a este nuevo bloque del Expreso con California en francés.

En el Expreso, efemérides. Las efemérides que corresponden a este día, martes 15 de septiembre de 2026, son estas y están aquí. Año 1890, nace Dame Agatha Christie, escritora. 1914, nace Adolfo Bioy Casares, escritor argentino. 1916, Primera Guerra Mundial. Por primera vez en la batalla del Somme se emplean tanques en la guerra, en este caso forman parte de la ofensiva aliada. 1937, nace Fernando de la Rúa, expresidente de la República Argentina. 1943, Benito Mussolini anuncia la creación del Partido Fascista Republicano. 1946, Bulgaria se convierte en República Popular. 1976, se lanza la Soyuz 22. 1980, muere Bill Evans, pianista de jazz estadounidense. 1982, inicia sus publicaciones USA Today. 2001, la Cámara Estadounidense de Representantes adoptó una resolución que autoriza al presidente a hacer uso de la fuerza contra los responsables de atentados cometidos en Estados Unidos.

era David Bowie con Amor Moderno. Abril de 1989, puesto número uno en el Top 40 americano. Bangles, Llama Eterna.

La palabra del día de hoy en El Expreso. La palabra del día de hoy en nuestro Expreso, amigas, amigos, gélido. Algo que está sumamente frío o persona que se muestra afectivamente distante, indiferente y sin sentimientos. Un hielito.

Recién pasó por nuestro expreso de hoy, Boys to Men, con un tema titulado El agua corre seca. Llegamos al final de nuestro expreso de hoy, martes 15 de septiembre de 2026. En la despedida, Hamilton, Joe Frank y Reynolds, con el tema titulado Enamorándose. Gracias, amigas, amigos, por habernos acompañado. Pásenla genial, diviértanse, no se embromen y no embromen al prójimo. Será hasta mañana. Chau, chau.

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Immaculate Falls hacía comedia trágica, corte que tuvo bastante éxito a mediados de los 80s. Prueba de sonido. El público se acomoda. Se encienden las luces y aparecen los artistas. Esto es Flashback en concierto. Desde el año 1993, Chocho en vivo.

Esta versión de Rosanna pertenece a Absolutely Live, álbum doble en vivo lanzado por la banda Toto en 1993. El disco fue un homenaje dedicado a su anterior baterista Jeff Porcaro, quien murió en agosto de 1992. Flashback, Estados Unidos, 1995, número 1.

0: Este tema llegó al número uno del ranking norteamericano y lo hizo en el año 1995. Fue parte de la banda sonora de esa película famosa en esa década, Pret-a-Porter. Era Inikamotse, con Ahí viene el paso caliente. Ahora vamos a un pequeño corte y el regreso, entre otros, Men Without Hats.
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Arrancábamos este nuevo bloque con el grupo canadiense Men Without Hats y su hit El Pop Va al Mundo, tema principal de la película Date with an Angel. Ahora en Flashback, original y copia. Te mostramos la versión original de un éxito de nuestros días. Original y copia, una gran canción, Todo por mí mismo o All by Myself. Esta es la versión que en 1996 grababa Celine Dion.

Celine Dion grabó este cover, Todo por mí misma, para su cuarto álbum de estudio en inglés, Falling Into You, lanzado en 1996. Dicha producción la llevó al apogeo de su popularidad y le mostró un nuevo alcance de su música. Pero originalmente, la canción data del año 1975 y fue grabada por Eric Carmen.

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Todo por mí mismo, esta balada romántica de la década de 70, fue escrita, compuesta e interpretada por el propio Eric Carmen. Fue su primer sencillo como solista y su mayor éxito, con más de 1 millón de copias vendidas. Con el correr de los años, muchos artistas la reversionaron. Elegíamos antes la versión que hizo en el 96 Celine Dion. Original y copia. La Bonsaire.

0: la británica Ellie Goulding con su Love Me Like You Do.
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un artista del mundo. Así se podría definir a Gabriel Ríos, que nació en San Juan de Puerto Rico en 1978, en donde vivió hasta los 18 años y en donde aprendió a vivir la música, primero cantando en el coro de su iglesia y después recibiendo clases de guitarra que le daba su propio padre. Luego pasó un tiempo en Los Ángeles antes de irse a Bélgica. Su nombre, Gabriel Ríos, en Flashback. Vuelta a los clásicos ahora con Simply Red.

Recién Simple Red hacía lo correcto. Ahora Lena Baras y Gali Matías.

0: Alina Barrett es otra de esas nuevas voces llamadas a competir en la arena del nuevo pop con un poco de rhythm and blues. Nos traía Fantasy en colaboración con el productor Gary Matías, cerrando esta edición de Flashback. Espero que la hayan disfrutado y que mañana volvamos a retomar el contacto como siempre aquí en tu radio. Iván Aquipes produciendo ya todo eso para mañana. Soy Luis Enrique Schoenfeld. Terminen muy bien este día, síganlo disfrutando y mañana la seguimos. Chao.
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Bienvenidos, aquí estamos en este martes en un nuevo Radio Classics. Buenas canciones para disfrutar juntos. Y vamos a comenzar con este muy buen tema de Mr. Mister, una banda que habitualmente hacía rock, hard rock, pero que tenía canciones intermedias o lentas muy buenas como esta, Kyrie.

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2: Vamos a darle la bienvenida a Prince con su versión de Betcha by Golly Woe, el tema de los Stilly Sticks.

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En 1984, Wham se ubicaba en la cima del chart en Gran Bretaña haciendo Soy tu hombre. 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

Seguimos en este martes y retomamos la música con una banda que es mezcla de culturas, ya que se mueve entre el soul y el disco. Viene Hot Chocolate tocando You Sexy Thing.

Todavía nos quedan más canciones para compartir. En esta ocasión, Linda Ronstadt y Jane Singer interpretan En algún lugar allí afuera el soundtrack de la película del ratón, Feeble y el Nuevo Mundo.

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3: El grupo Warrant copó las radios en los 90 y todo ello gracias a este track que lo hizo mundialmente famoso. Una canción lenta, Eyes So Red.

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2: Quiso ser futbolista, fue integrante de 6 bandas. Lo expulsaron de España catalogándolo como vago. 6 de sus singles han sido el número 1 en los rankings y está dentro de los 100 mejores cantantes de la historia. Canta Rod Stewart, Mi corazón no puede decirte no. 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

Escuchábamos al ex boxeador Seal y su hit llamado Crazy, Loco. Reconocido por su paso en el grupo The Commodores, presentamos a Lionel Richie haciendo No Quiero Perderte.

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3: Llegamos al final de esta Radio Classics, es el último bloque y estamos oyendo los primeros sonidos de Marilyn and John con la voz de la bella Vanessa Paradis.

con Alanis Morissette llegamos al cierre de este Radio Classics. Gracias a todos por habernos prestado el oído para escuchar este puñado de buenas canciones. Mañana miércoles aquí estaremos nuevamente juntos en otro Radio Classics. Será hasta mañana, gracias.

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